0: calle, y esto ya está. La boca, y esta boca, Luis Adenas, y este no, no me calle.
1: Pietro,
0: ya me la calle, no se calle.
2: Hola, buenas tardes.